0: pasé con la vocal I. ¿Alguien sabe otra palabra que comience con la vocal I?
1: ¡Ya sé, ya sé! I... I... ¡Ay, increíble! ¡Se me olvidó!
0: ¡Muy bien, pollito!

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mi muñeco de nieve. Venga, vamos a jugar. Ahora ya no te puedo ver. No sé muy bien qué apoyar.

0: Hola, Tenita, me llamo Laura. Tengo 4 años, voy al cole de Virgen del Carmen. Quiero que me pongas la canción de la Macarena. Gracias, adiós, Tenita.
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1: Hola. Hola. Soy Iman. Tengo 6 años. Y quiero. Voy al cole Alterina Bar. Vivo en Villarreal. Y quiero la canción de La Bella y la Bestia. Gracias, un besito.
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0: En Peque Radio son las 3, son las 3 y 30 minutos.
1: Hola, Antenita, soy Daniela. Quiero la canción de Bob Esponja. Adiós. Gracias.
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0: En Peque Radio son las 3,
1: son las 3
0: y 45 minutos.

0: Se acabó el chacha.
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En Peque Radio son las 3. Son las 3. Y 50 minutos.

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0: en muchas filas.
1: ¡Segundo!
2: ¡Conduce un tractor pintado de rojo!
1: ¡Tercero!
3: ¡Cuida y da de comer animales!
1: ¡Qué, qué, qué!
4: Os he contado tres cosas sobre mi trabajo. Ahora tenéis que adivinar qué soy. ¿Has dicho granjera?
5: Zane, ¿queréis ayudarme en el jardín?
4: Aquí termina mi actuación. Que os vaya bien. Hasta el próximo show.
6: ¿Qué show podrías representar tú?

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0: hermoso día. Me vestiré rápido y saldré a jugar.
1: Pero Duki, antes deberías desayunar. Es muy importante para comenzar el día con mucha energía.
0: ¿Y puedo desayunar caramelos?
1: Déjalos para otro momento. Para el desayuno puedes mejor comer pan y untarlo con queso, mermelada o manteca.
0: ¡Me encanta el queso!
1: O puedes elegir comer cereales y mezclarlos con yogurt.
0: ¡De fresa! ¡De fresa!
1: Y para beber puedes tomar un buen vaso de leche o un riquísimo jugo de frutas.
0: ¡Quisiera comerme todo a la vez!
1: Tranquilo, Doki. Es mejor comer en forma moderada y es recomendable variar las comidas día a día.
0: ¡Ahora sí! Comiendo un buen desayuno puedo hacer las cosas que más me gustan con mucha energía.

0: es el cielo?
1: Blue.
2: ¿Y de qué color es el pasto?
1: Green.
3: ¿Y de qué color es el tomate?
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0: Dile hola, antenita. Venga. Dile hola, antenita. Quiero que me ponga la canción de Frozen. Díselo.
1: Hola, antenita. Quería que me pusiera la canción de Frozen. Gracias.
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0: jodido, bro.
1: Hola, Antenita, me llamo Mateo, tengo 7 años y me gustaría la canción de Amigota. Adiós.
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0: cantando, bailando este super éxito de Antenita Van, Amigota.
1: En Peque Radio son las 4:59.
2: Hace mucho tiempo, en la lejana tierra de la antigua Grecia, se vivía una edad dorada de poderosos dioses y extraordinarios héroes.

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0: Los Davincibles.
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¡Comienza el show! 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Voy a deciros tres cosas sobre mi trabajo y tendréis que adivinar quién soy.

0: ahora tenéis que adivinar qué soy. ¿Has dicho conductora de autobús?
1: ¡Has acertado!
2: ¡Sana! ¡Shane! ¿Estáis listos?

0: jugar.
1: ¡Tresby!
2: Hola, niños, ¿cómo están?
3: Venimos a ver qué haces.
2: Vengan, vamos a darle de comer a los animales.
1: ¡Miren un conejo!

sabes.

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canción está un poco aburrida. ¿Por qué no la tocamos más rápido? ¡Camaleón Spike! ¡Agarra esa guitarra eléctrica! ¡Ay, sí! ¡Y tú, Camilópodo, dale duro a los tarros!

0: Elsa, creciste 2 centímetros.
1: Ahora me toca a mí. ¡Ay, qué nervios!
0: ¡Excelente! 1/2 centímetro.
2: ¿Cómo estamos creciendo?
0: Sí, yo para crecer como sano y de todo un poco para tener más energía, estar más fuerte y con la cabeza despierta.
3: Si comemos así, también conseguimos vitaminas, minerales, hierro, calcio y son todos muy buenos amigos de nuestro cuerpo.
4: Es que la buena alimentación es la base de la buena salud.
5: ¿Eh?
2: Quiero decir que cuanto mejor comemos, más crecemos y más sanos podemos estar.
0: Entonces, amigos, no olvidemos el plan.
4: ¡Comer con la tele apagada!
1: ¡Lavarse las manos antes de comer!
0: ¡Menos gaseosas y menos golosinas!
4: ¡Cereales!
0: ¡Frutas!
6: ¡Verduras!
1: ¡Leche!
4: ¡Y carne!
1: ¡Van a creer que estamos locos!

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1: ¿Quién quiera ser un bribón? Canalla de fama mundial.

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0: Gorniti. El regreso de los señores de la naturaleza.
1: ¡Eso es! ¡Olaf!
2: ¿Y tú eres...?
1: ¡Oh! ¡Ah! Soy Ana.
2: ¿Y quién es ese animal tan rarito que hay ahí?
1: Es Sven.
2: Ajá. ¿Y quién es el reno?
1: Sven.
2: ¿El mismo? ¡Oh, genial! Más sencillo para mí. Quiere darme un besito en la nariz. Tú también me gustas.
1: Olaf, ¿fue Elsa quien te hizo?
2: Sí, ¿por qué?
1: ¿Sabes dónde está?
2: Sí, ¿por qué?
1: ¿Podrías enseñarnos el camino?
2: Sí, ¿por qué?
3: ¿Cómo funciona?
2: ¡Au! ¡Quieto, Sven! ¡Deja que me centre! Sí, ¿por qué?
3: Yo te diré por qué. Necesitamos que nos devuelva el verano.
2: ¿El verano? Uh-huh. Oh, no me preguntes por qué, pero es que siempre me ha encantado la idea del verano y del sol y de las cosas calentitas.
4: ¿En serio? Me da que no sabes mucho sobre el calor.
2: ¡Nope! Pero a veces me gusta cerrar los ojos

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0: será azul y allí estaréis tú y tú. Y haré lo que quiera que haga la nieve en verano.
1: Se lo voy a decir.
2: Ni se te ocurra.
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1: Vamos, Silver, a buscar pistas.
2: Soy un detective y si algo hay que encontrar, agarro mi gran lupa y me pongo a buscar.
1: Ahora mi enorme lupa, yo no sé por dónde la dejé. ¿Por aquí? ¿Por allí? ¿En qué sitio yo la vi? ¿Quién me puede ayudar? ¡Caillou, el detective! La ayuda está al llegar. ¡Sígueme, Gilbert! ¿Y qué es lo primero a buscar? Toda pista para hallar. ¿Un reloj o algo más? Cosas que aún yo pueda usar. ¡Ey! ¿Qué hay por aquí? Hay un coche y ñan ñan. No es lo que yo empecé a buscar. Pues habrá que investigar.

Escucha este sonido. Es el sonido que hacemos cuando nos cepillamos los dientes. Me encanta cepillarme los dientes. Mis dientes sanos y fuertes están.

Los instrumentos musicales. Cello. Violonchelo. Accordion. Acordeón.

0: ahorita soy Julia, tengo 4 años, voy al cole de Cambridge House. Mi profesora se llama Débora y yo me llamo Julia. Mi hermano se llama Miguel y tiene 2 años. ¿Me podrías poner la canción de mañana? Por la mañana a las 9 cuando voy al cole. Adiós, Antonita, un beso muy fuerte.
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En Peque Radio son las 7 y 31 minutos.

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En Peque Radio son las 7 y 53 minutos.

0: Y colorín colorado, este fuego se ha apagado. ¡Hasta luego!
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2: Valley. Valle. Lake. Lago. Hill. Colina. Beach. Playa. Volcano. Volcán.

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3: Hola, amiguitos. Soy el perro Chocolo. ¿Sabían ustedes que en la naturaleza los animalitos hacen diferentes sonidos? Las vacas dicen... El gatito dice... El patito dice... La ovejita dice... El mono dice... La gallina dice... El pollito dice...
4: Pío, pío, pío, pío, pío, pío.
3: El caballito dice... El chanchito dice... Oink, oink, oink, oink, oink. Y los perritos dicen... Recuerdo que mi papá decía... Y mi hermanito decía... Hagámoslo otra vez. Las vacas dicen... El gatito dice...

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1: En Peque Radio son las 8 y 31 minutos.

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2: En Peque Radio son las 8:43.

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0: En Peque Radio son las 8 y 54 minutos.
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1: ¿Te apetece jugar a las adivinanzas? 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

0: En Peque Radio son las 9.
1: Vamos a subirnos al caballo.

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4: En Peque Radio son las 9.

0: 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Me gustaría que pusieras la canción de Doraemon. Soy María José, tengo 7 años. Hasta luego.
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2: Bicycle, bicicleta. Train, tren. Excavator, excavadora. Helicopter, helicóptero. Truck, camión. Tractor, tractor.
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0: Ahora.
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2: Hola, soy Judith y tengo 6 años y llamo desde Benidorm. ¿Podéis ponerme la canción del pollito? Oh, por favor, muchos besitos. Hasta luego.
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0: En Peque Radio son las 10:30.
1: Ya se siente cerca.
2: ¿Qué?
1: ¡El trío terminó!
2: ¿Trío?
1: Si se enamoran, ¿qué remedio habrá? Seremos solo dos.
2: Oh.
1: No se han dado cuenta que pronto...

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En Pegue Radio son las 10:44.

0: Escucha este sonido. Es el sonido que hacemos cuando nos cepillamos los dientes. Me encanta cepillarme los dientes. Mis dientes sanos y fuertes están.
1: En Pegue Radio son las 10:50.

0: Hola, soy Eddie y tengo 4 años. Voy a la torre de Paterna y quiero la canción de Ping Pong.
1: Buscando la canción que nos has pedido, buscando la canción que nos has pedido. La hemos encontrado, la hemos encontrado, la hemos encontrado.

0: Gloria Sofía, queremos la canción de añitos.
1: ¿Tienes
0: cinco añitos?
1: ¿Y tú tienes?
0: Tres añitos.
2: Sí, queremos la canción de Frozen.
0: Y también...

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No pierdas el aliento, que aún queda mucho juego. Ya llegará el momento de parar a descansar. Pulpo ha dicho ahora que sigamos dando saltos, pero esta vez con una mano en la nariz y la otra en la oreja. Seguid estando atentos.

¿Cómo dices, pulpo? ¿Que quieres que ahora nos vayamos todos al suelo manteniendo una mano en la nariz y la otra en la oreja? ¡Pues venga! ¡Todos al suelo! Y ahora Pulpo dice que estéis muy atentos, porque cuando la música pare, os tenéis que quedar todos muy quietos, sin mover ni un pelo, ¿eh?

0: tiempo. ¡Estás chalado!
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día de mi vida, por llegar y voy a empezar este maravilloso día trayendo al mundo a toda una nueva generación de deliciosas Burger Gangre Burgers. 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

0: En Pequerradio son las 11:32.
1: ¿Por qué tendremos que cepillarnos los dientes?
2: Es importante cepillarlos para tener dientes fuertes y sanos.
1: ¿Fuertes y sanos?
2: Sí, cuando comemos, algunos restos de comida, de chocolate o caramelo se quedan atrapados entre los dientes. Con el tiempo, estos restos hacen que nuestros dientes se pongan más débiles y hasta pueden causarles agujeros.
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1: ¡Atención, dientes! ¡Es hora de la limpieza!
2: De derecha a izquierda.
1: De adentro hacia afuera.
2: De arriba hacia abajo.
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2: En Peque Radio son las 11:44.

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1: Somos Juan de
0: y Beatriz.
1: Y queremos dejaros una de nuestras canciones
0: para todos vosotros aquí en Peque Radio.
1: ¡Mua!
0: ¡Mua!

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1: Hola, Antenita. Soy Mar. Tengo 9 años. Quiero que me pongan la canción de Doraemon. Gracias. Adiós, Antenita.

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2: En Peque Radio son las 12 y 30 minutos.

cara que ahora ves. Sí, vas buscándome y no estoy, soy raudo y fugaz, pues me llaman el maestro del disfraz. Retorcido.

0: Pues me llaman el maestro del disfraz.
1: Soy el maestro del disfraz. El maestro del disfraz.

0: pollo. Me aburro, me aburro.
1: Pues cómprate un burro. Oh.
2: Bueno, bueno, venga. Concurso de chistes fáciles.
0: ¡Ay, buena idea! Empiezo yo, empiezo yo, empiezo yo. ¿Cómo se dice pelo sucio en chino?
3: No sé.
0: ¡Chin champú!
1: Me toca. ¿Cuál es el deporte de masticar chicle?
0: ¿Cuál?
1: ¡El chiclismo!
0: Es malísimo.
2: Me toca.
0: Sí.
2: ¿Qué le dice una iguana a otra iguana?
0: ¿Qué le dice?
2: ¡Somos iguanitas!
0: Ese es peor. Vámonos.
2: Vámonos.
1: Ahora.
0: Iguanitas.
1: Ahora lo entendí. Iguanitas.
0: Iguanitas.

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4: ¡Déjelo, déjelo! ¡Déjelo, que esto es un plan chino!
5: ¡Déjelo!
4: ¡Cappuccino! ¡Mmm, así!

0: En Peque Radio son las 12:43.
1: Hoy ponemos el número 2, luego el número 0, formamos el número 20. Son los días que llevamos de este mes, que tiene 31 días. 20 días llevamos de julio.
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1: En Peque Radio son las 12 y 51 minutos.

0: orejas.
1: Dos orejas.
0: Dos ojos.
1: Dos ojos.
0: Una cola.
1: Una cola.
0: Muchos dientes.
1: Muchos dientes.
0: ¡El león! ¿Hacemos una selfie?
1: ¡Sí!

0: nos vamos a reír.
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0: En Peque Radio es la 1:45.
1: El siguiente cuento habla de un gran amigo del hombre, pero tiene forma de salchicha.

0: Oh, yo soy un experto profesional.
1: Yo trabajo con mi ordenador.
2: ¿Qué es lo que más me gusta hacer?

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0: En Peque Radio es la 1:59.
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2: Hola, Pitufa.
3: Hola, Pitufo.
2: ¿A dónde vas?
3: A casa de mi abuelita, que da una fiesta

que el hada madrina decía sus palabras mágicas bibidi-babidi-bu, algo asombroso sucedía. Primero, apuntó con su varita una calabaza y al decir bibidi-babidi-bu, esta se convirtió en un elegante carruaje. Después, apuntó a cuatro de los ratoncitos y con otro bibidi-babidi-bu, los convirtió en cuatro briosos caballos blancos. Enseguida, apuntó con su varita al viejo caballo del establo y lo convirtió en elegante cochero. Y a Bruno, el perro, con otro bibidi-babidi-bu, lo convirtió en lacayo, quien, con toda cortesía, abrió la puerta del carruaje para que entrara Cenicienta.

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0: que es domingo del día 19 de julio. Olivia, en el locutor de Peque Radio.
1: Hola, soy Antenita. ¿Quieres jugar a las adivinanzas? ¿Qué animal tiene las 5 vocales? Te la repito. ¿Qué animal tiene las 5 vocales? El murciélago.

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1: Este toca el tambor. Pom, pom. Este la guitarra. Rom, rom. Este los platillos. Chin, chin. Este la campanita. Tilín, tilín. Y este los escucha. ¡Oh! ¡Oh!
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0: gota a gota empezó a llover.
1: Señor, que nos mojamos.

0: Hoy ponemos el número 2, luego el número 0, formamos el número 20. Son los días que llevamos de este mes, que tiene 31 días. 20 días llevamos de julio.
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1: En Peque Radio son las 2:53.
2: Hola, Antenita. Somos la mamá de Héctor Aviñó. Héctor quiere dedicar una canción para sus amigos del cole de Ausías Mar de Picassent. ¿Qué canción quieres, Héctor? Esa, la de una de los Super Things, por favor. ¿Le dices hasta luego, Antenita?
3: Adiós.
2: Adiós, Antenita, gracias.

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Escucha este sonido. Es el sonido que hacemos cuando nos cepillamos los dientes. Me encanta cepillarme los dientes. Mis dientes sanos y fuertes están.

0: Vamos a jugar a las adivinanzas. Mamífero rumiante, de cuello alargado, por el desierto sofocante, siempre anda jorobado. ¿Quién es? Sí, sí, voy a repetirla. Mamífero rumiante, de cuello alargado, por el desierto sofocante, siempre anda jorobado. ¿Quién es? El camello.
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0: para ti.
1: Hoy he llevado los zapatos al zapatero y siempre me he preguntado, ¿cómo los fabrican?
2: Pues mira, se envuelven, se desenvuelven y luego estiras, estiras y luego hacen pam, pam, pam.
1: Uy, parece fácil.
2: Sí, ¿verdad? Oye, ¿fabricamos unos zapatos juntos?
1: ¡Sí!
2: ¡Venga, zapatero!
1: ¡Coreoque! Okay.

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0: ¡Adiós, niños!
1: En Peque Radio son las 3:43.

Mis padres son superhéroes. Se levantan los primeros, se acuestan los últimos. Siempre quieren jugar. Mientras conducen, yo descanso en el coche. Si vamos de compra, ellos llevan el peso. Nunca, nunca se cansan y nunca se rinden. Mis padres

0: Y así fue como Pancho el dinosaurio aprendió a bailar. Ahora quiere que todos sus amigos y amigas bailen con él.
1: ¡Qué entretenido! Yo ya aprendí a bailar.
2: ¡Ay, a mí me encanta bailar!
3: ¡Ay, a mí también! Así que ahora, amigos y amigas, ¡vamos todos a bailar!
2: ¡Vamos!

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puño cerrado. Dedo hacia arriba. Compañía. Brazo extendido. 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Dedo hacia arriba.

compañía. Brazo extendido, puño cerrado, dedo hacia arriba, hombros en alto, cabeza hacia atrás, culete hacia atrás.

0: En Peque Radio son las 4:30.
1: Hola, soy Andrea. Tengo 8 años, voy al Colegio Santa María. Y quiero que me pongan la canción de Enseñando a un Gato. ¡Wow! Muchos besitos.
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3: ¿Quién es?
4: ¡Cartero! ¡Adelante, señor cartero! Carta para la señorita Belén Pelo de Oro.
3: ¡Uy! ¡Es de mi abuelita Vicenta!
4: ¡Ay, qué bonito que le escriba! Carta para el señorito Emi Bombón.
5: ¡Uy! ¡Es de Hacienda!
4: ¡Uy! Carta para el señor Don Gato.
3: El señor Don Gato hoy no ha bajado a jugar al patio.
4: ¿Dónde está el señor Don Gato?
3: Vive ahí arriba, en el tejado.
4: Ah, voy a subir a darle la carta al señor Don Gato.
3: Emi, era una carta de amor.
6: No te puedo.
4: La está abriendo. La está leyendo. Está enamorado. ¡Uy! ¡Se ha caído del tejado!

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1: España, España, ta-ta-ta, España, ta-ta-ta. 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
2: En Peque Radio son las 4:43.

0: Hoy ponemos el número 2, luego el número 0, formamos el número 20. Son los días que llevamos de este mes, que tiene 31 días. 20 días llevamos de julio.
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0: 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En Peque Radio son las 4:51.
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0: canción de My Little Pony.
1: Gracias.
0: Gracias, Santenita.
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2: Pues claro, los glaciares son ríos de hielo. El Atohalan está helado. Te oigo. Estoy llegando.
3: Siento que todo me tiembla. Del frío no es.

0: padres son superhéroes. Se levantan los primeros, se acuestan los últimos. Siempre quieren jugar. Mientras conducen, yo descanso en el coche. Si vamos de compra, ellos llevan el peso. Nunca, nunca se cansan y nunca se rinden. Mis padres son superhéroes.
1: Las cosas no se pueden explicar. Esa armonía tan particular.
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1: El mes tiene 31 días, este mes de julio tiene 31 días, hay unos que tienen 30, otros 28, bueno, uno 28. Este mes tiene 31 días, vamos por el día 20, el año tiene 12 meses, vamos por el mes número 7.
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2: En Peque Radio son las 5:43.

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1: En Peque Radio son las 5:52.

0: Hola, soy Ale. Tengo 6 años y voy al cole. Así es más. Paiporta.
1: ¿A tus amigos?
0: A mis amigos.
1: ¿Qué canción quieres?
0: La de Gominola. Ma.
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0: vamos a reír.
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2: Muchos colores me llaman la atención. Mi casa es muy azul y mi cabeza es muy marrón. Hay rojo de cereza y un selvático verdor. La vida es bella si tiene color. Hay montones de ellos.

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0: Ahora, aquí en Peque Radio, una adivinanza. Zapatos de goma, ojos de cristal, con una manguera me alimentas y dentro de la cochera me guardas, ¿qué es? Zapatos de goma, ojos de cristal, con una manguera me alimentas y dentro de la cochera me guardas, ¿qué es? El coche.

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0: Hola, soy Javiera.
1: Hola, Antenita, soy Javiera.
0: Tengo 2 años.
1: Tengo 2 años.
0: Quiero pedir la canción.
1: Quiero pedir la canción de Estrellita, ¿dónde vas?
0: Muchas gracias.
1: Muchas gracias. Un beso. ¡Ay, es Antenita!
2: Sí.
1: ¿Y dónde vamos?
2: Adiós, Antenita.
1: Adiós.
3: Gracias por llamar a Peque Radio. Vamos a escuchar tu canción.

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0: En Peque Radio son las 6:44.
1: Hoy ponemos el número 2, luego el número 0, formamos el número 20. Son los días que llevamos de este mes, que tiene 31 días. 20 días llevamos de julio.
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0: En Peque Radio son las 6:53.
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1: En Peque Radio vamos a jugar a las adivinanzas. Si tú me quieres comer, me verás marrón peludo y no me podrás romper porque por fuera soy muy duro. ¿Quién soy? Te la repito. Si tú me quieres comer, me verás marrón peludo y no me podrás romper porque por fuera soy muy duro. ¿Quién soy? El coco.
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0: El mes tiene 31 días, este mes de julio tiene 31 días, hay unos que tienen 30, otros 28, bueno, uno 28. Este mes tiene 31 días, vamos por el día 20, el año tiene 12 meses, vamos por el mes número 7.
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0: Ya llega Nodi.
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0: Hola, Tenita, me llamo Lola Grisi, pero yo cumplo 4 años y quiero que me ponga la canción de la patrulla canina. Adiós, Tenita, un besito. ¡Mua!
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0: En Peque Radio son las 7:33.
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2: En Peque Radio son las 7:44.

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0: En Peque Radio son las 7 y 53 minutos.
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2: No, ahora.
1: Hola, Antenita. Soy Marcos y voy al colegio de Steel y quiero la canción Baby Set. Y tengo 4 años. Un besito.
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En Pequer Radio son las 7:59.

¿Qué es lo que dices, Pato? ¿Que tú también tienes una canción? Muy bien, pues vamos a escuchar todos juntos la canción de nuestro amigo Pato.

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2: Hola, Antenita, me llamo Victoria y quiero que me pongáis la canción de la gallina turuleta. Y vivo un chanfón de modo. Yo voy a comer de Santa Vera. Adiós. Mamá.
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5: Hola, Antenita. Me llamo Marta Gisbert y tengo 7 años. Y voy al colegio Madre de Déu del Pilar. Y vivo en Bonrepos, en la plaza del ayuntamiento. Y quiero la canción de Osito Gominola. ¡Mua! Y a mi papi también quiere pedirte una. ¡Dile!
6: ¡La del tren, la del tren!
5: ¡La del tren! ¡Mua!
6: ¡Adiós!
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1: En Peque Radio son las 8. Son las 8. Y 34 minutos.

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1: 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Hoy es lunes 20.
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0: En Peque Radio son las 8.
1: Son les 8:44.
2: Hoy ponemos el número 2, luego el número 0, formamos el número 20. Son los días que llevamos de este mes, que tiene 31 días. 20 días llevamos de julio.
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0: En Peque Radio son las 8.
1: Son les 8.
0: Y 50 minutos.

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0: algún león también.
1: ¡Ya hicimos eso ayer!
0: ¡Perdona!
1: ¡Hey! ¡Alguien yo quiero ser!
2: ¡Y tú lo quieres también!
0: ¿Será Soya? ¿Qué te parece?
1: ¡Yo, Ouya! ¿No soy yo?
0: ¿Tú crees?
1: ¡Si tú puedes como yo!

0: En Peque Radio son las 8,
1: son las 8
0: y 59 minutos.

0: Hola familia, soy Antenita. Vamos a aprender las verduras en inglés para niños.
1: Peas. Guisantes. Spinach. Espinacas. 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Jengibre. Turnip. Nabo. Soybeans. Soja.

0: El mes tiene 31 días, este mes de julio tiene 31 días, hay unos que tienen 30, otros 28, bueno, uno 28. Este mes tiene 31 días, vamos por el día 20, el año tiene 12 meses, vamos por el mes número 7.
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0: haberte lo dado antes, pero tenía miedo. Aunque ya no tengo miedo. ¿Me entiendes?
1: Empiezo a entenderlo.
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0: Hola, Antenita, quiero la canción del autobús chinchero.
1: ¿Cómo te llamas?
0: Me llamo Marco y quiero la canción del autobús chinchero. Tengo 5 años.
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0: las gotas de lluvia fueran de caramelo. Me encantaría estar ahí, abriendo la boca para saborear. Si las gotas de lluvia fueran de caramelo, me encantaría estar ahí.
1: ¿Ya están satisfechos? ¡Aún no!

0: Escucha este sonido. Es el sonido que hacemos cuando nos cepillamos los dientes. Me encanta cepillarme los dientes. Mis dientes sanos y fuertes están.
1: En Peque Radio son las 9.

0: Benita, y quiero la tengo 10 añitos y quiero la canción Me Frozen 2. Gracias.
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0: Jugamos a las adivinanzas aquí en Peque Radio. Doy al cielo resplandores cuando deja de llover. Abanicos de colores que nunca podrás coger. ¿Qué es? La repito, está muy bonita. Doy al cielo resplandores cuando deja de llover. Abanicos de colores que nunca podrás coger. ¿Qué es? El arco iris. Muy bien, muy bien, muy bien.
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0: Somos Rosa y Claudia y queríamos dedicarle una canción a Rubén. ¿Qué canción le queremos dedicar, Claudia? ¿Cuál le gusta a Rubén?
1: La de la Mané.
0: La de la Mané. ¿Vale, Antenita? Nos gusta mucho tu programa. Lo oímos siempre que vamos al cole y cuando volvemos del cole y siempre tenemos puesto Peque Radio. ¿Qué es lo que más? Todos los días ponemos Peque Radio y lo que más nos gusta es
1: Antenita.
0: Antenita, porque eres muy simpática. Muchas gracias, Antenita, y un besito muy grande.
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1: ¡Tengo hambre! Mejor voy a buscarme un sándwich.
2: Hey, Doki, creo que primero debes lavarte las manos.
1: Uf, pero tengo hambre. ¿Puedo lavármelas después?
2: Después ya será tarde, Doki. Debes lavarte las manos antes de comer.
1: Pero fíjate, no están tan sucias.
2: ¡Ay! Si tomas el sándwich con las manos así y te lo comes, enviarás toda esta suciedad al interior de tu cuerpo y podrías enfermarte.
1: ¡Ey! No tengo ganas de enfermarme. Mejor me las lavo.
2: Muy bien. Y ahora sí podrás comerte tu sándwich. Doki, ¿te lavaste la cara esta mañana?
1: No, cuando desperté fui directo a desayunar.
2: Con la cara y los ojos limpios, podrás empezar el día más despejado. Muy bien, Doki. Acuérdate, la limpieza diaria es muy importante para estar saludables y bellos.
1: ¡Mira! ¡Ya estoy aprendiendo! ¡Los dientes sí me los lavé! ¡Ja, ja, ja!

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0: ¿Estás?
1: Estoy llegando.
0: ¡Que viene el lobo! ¡Corramos, corramos, corramos!
1: ¡No! ¡Esperen! ¡Esperen, que solo quería jugar!

0: nos vamos a reír.
1: En Pegue Radio son las 10:51.
2: Hola, Antenita, soy la mamá de Hugo. Hugo quiere que le pongáis la canción de Jin Jan and Sunny. Esperad un momento y te lo paso. Tiene solo 2 añitos, a ver lo que os cuenta. Y hola, Antenita.
3: ¿Va? Hola, ¿qué está?
2: Ponme la canción de Jin Jan.
3: Ay, ay.
2: And Sunny.
3: Ay.
2: Tengo 2 añitos.
3: Ay,
2: tengo. Un besito, Antenita.
3: ¡Mamá!
0: ¡La canción del conductor! ¡Conducid todos un camión como yo!

0: La escalera, Shin-chan. Deja que el camión baje la escalera.
1: ¿Puede bajar la escalera?
0: Pues claro que puede. Esas ruedas tan grandes pueden con todo. ¡Bravo, bravo!
1: ¡Nuestro camión es un fenómeno, Nobby!
0: ¡Oh, Shin-chan, Shin-chan! ¡El sofá, el sofá!
1: ¡Ah!
0: Ahora haz que el camión pase por encima del sofá.
1: ¿Puede pasar por encima del sofá?
0: Pues claro que puede. Tiene un motor grande, potente y muy ruidoso.

0: Max Beckmann Schule. Tengo 6 años. Quiero la canción Mi papá tiene 3 pelos. Un beso, Angelita.
1: Gracias.
2: Es el mensaje, la llamada de Elsa desde Alemania. Qué bien lo ha hecho.

Bueno, mis queridos amiguitos, vamos a cantar esa canción que tanto nos gusta a todos, esa canción de Mi barba tiene tres pelos. ¿Estamos preparados? ¡Vamos allá!

haciendo fenomenal. Acuérdense que hay que marcar con la mano la barba, el pelo, ¿eh? Pues así como lo hago yo. Bueno, ahora lo vamos a hacer más difícil. Le vamos a quitar la palabra barba. No se puede decir barba. Mi barba... No, perdón, que me he equivocado yo. Mi barba... ¡Ay! Me he vuelto a equivocar. Será posible, hombre. Pero no pasa nada, no pasa nada, porque vamos a empezar de nuevo. Acordaros que no se puede decir barba. ¿De acuerdo? Vamos a ver. Hombre, ahora has sido tú el que te has equivocado. Hombre, has sido tú el que te has equivocado, ciruelo. No se puede decir bárbaro, porque es una barbaridad muy bárbara. Listo, vamos a cantar, vamos a ver.

Esto está saliendo cada vez mejor. Pero ahora lo vamos a hacer mucho más difícil todavía. Vamos a quitar la palabra barba y la palabra pelo. Así que no se puede decir ni pelo ni barba. ¿Otra vez? ¿Será? ¿Otra vez? Me estoy confundiendo yo solo conmigo. Vamos a ver, no se puede decir pelo. Vamos a empezar.

0: El mes tiene 31 días, este mes de julio tiene 31 días, hay unos que tienen 30, otros 28, bueno, uno 28. Este mes tiene 31 días, vamos por el día 20, el año tiene 12 meses, vamos por el mes número 7.
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0: Hola, Antenita, me llamo Celine Serrano Azán y tengo 21 mesecitos. Te llamo pidiéndote una dedicatoria para mi mamá, para mi yaya Antonia, para mi yayo Antonio, para mi yayo Aurelio, perdón, para mi papá José, para mi tía María del Mar, y para mi tío Carlos, y para mi prima Lidia. Te quiero mucho, Antenita. Pido la canción de los pollitos pío. Dicen pío, pío, pío, pío. Gracias, Antenita. Te quiero mucho.
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0: bestia. Soy Nerea y voy al cole de la madre Rivera. Y quiero la canción de Bella y Bestia. Besitos.
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0: pienso que me pongáis la canción de los pijamas. Dylan. Da igual, Dylan, no pasa nada. Sí, son... Y saluda a los niños de Ecología del Pontet. Y un abrazo a todo Peque Radio. Y un beso también. Ponme la canción de Pijamas. Somos Pijamas.
1: 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Gracias por llamar. Es el mensaje de Martín desde Castellón que nos manda besos. Nosotros le mandamos besos, abrazos y todo lo bueno que tenemos aquí lo mandamos para Martín desde Castellón en esta mañana del viernes con Pilla Max.
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0: ese me pongo yo.
1: Buenas tardes. Hola, Tinita, buenas tardes. Soy Ana Belén, una niña de Valencia, y me gustaría que me pusieran la canción Tengo una hormiguita en la patita. Y me gustaría dedicar la canción de Don Matí, querido profesor, para mi profesor Joaquín. Muchas gracias, muchos besitos. Me encanta vuestra radio. Peque Radio, muchas gracias, Andirita. ¡Mua, mua!
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Escucha este sonido. Es el sonido que hacemos cuando nos cepillamos los dientes. Me encanta cepillarme los dientes. Mis dientes sanos y fuertes están.

0: Hola.
1: Antenita.
0: Me llamo
1: Mateo.
0: Tengo
1: 3 años.
0: Y voy al cole de
1: Burbujas.
0: Quiero que me pongas la canción de
1: Gominola.
0: Un besito, Antenita. ¡Mua! Mándale un beso. ¡Mua! Hasta pronto.
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Se levantan los primeros, se acuestan los últimos. Siempre quieren jugar. 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